0: Y allí nos caen. Y hasta los 8 días nos caendo. Nosotros tenemos ahí 2 niños y para todos los días nos agua. Así es que para abajo. Si por ahí está una muchacha echando tortilla y le va a decir que no tienen agua.
1: Que fíjese que el agua quizás quiere un poquito más de presión porque no nos llega. Ahorita él habla siempre en la IESUCA porque digo que de vez en cuando nos ayudan el que manda, ¿verdad? Que anda. Entonces, nosotros aquí, por ejemplo, ahorita dicen abajo ha caído 3 días, bien abajo, pero hasta aquí ya no sube, no llega. O sea que nosotros, que nos echaban a la semana, no tan agua, pero a veces solo un ratito la dan, ya uno agarra, porque no llega. Entonces, ojalá, Dios, que a través de ustedes nos ayuden y que hagan que llegara el agua más arriba.
2: Otro habitante indicó que en su pasaje el agua llega con menor frecuencia debido a que las viviendas están ubicadas en una pendiente junto a la principal, mientras que en las más bajas el servicio se recibe con mayor regularidad.
3: Pues es muy variado, ya que a veces en otras regiones como más abajo llega el agua más seguido, pero en el caso de mi pasaje donde yo provengo es muy limitado que digamos. Creo que hace unas semanas acá, pero anterior a eso se ha pasado más de hasta 3 meses no había caído el agua, como a principios del año. Ya habíamos estado comprando agua por nuestra propia cuenta. $11 el viaje. Incluso como el uso es muy contra agua, se tenía que pagar cada semana. Entonces sí, se puede hacer ese gasto.
2: La opción también dio que en la zona se vende el bidón de agua entre $10 y $12, cantidad que apenas alcanza para una semana de uso, obligándolos a comprar de nuevo. Esto ocurre pese a que están con tuberías instaladas cercanía de un que de la Administración Nacional de Acueductos y Alcantarillados, ANDA, ubicado junto al Centro Escolar Antón Lacucha. En San Diego, Texacuanos, se observan trabajos de ANDA en la carretera principal y calles aledañas, así como vehículos tipo pick-up con tanques de agua listos para ser distribuidos en la zona. Los habitantes reiteraron su llamado a las autoridades para que se garantice un servicio constante y con la acción adecuada que les permita cubrir sus necesidades básicas y evitar gastos adicionales en la compra de agua. Para Voces en Contacto, les informó Beatriz Díaz.
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6: ¿Recordás lo que negó la curadora Caballero?
7: Así como lo hice al Comité de la Tortura, en ese periodo no he recibido ni un solo caso de tortura en, que sea haya sido denunciado en la institución que presido.
6: Pues los datos son otra cosa. Registro oficial de la misma Procuraduría de Derechos Humanos revela que, mientras ha estado vigente el régimen de excepción, hubo al menos 2.094 denuncias de violación a derechos que señalan agentes del Estado, que fueron portadas ante la institución IGE Raquel Caballero. Las denuncias incluyen 201 hechos de muerte bajo custodia del Estado y ejecuciones extrajudiciales, 22 hechos de tortura, la procuradora dijo que no existían, 60 tratos crueles e inhumanos, 1.172 capturas fuera de la ley, 48 desapariciones forzadas, 67 desplazamientos obligados. ¿Quiénes son los más señalados? La Policía Nacional, en primer lugar, con responsabilidad en el 72% de los abusos denunciados. Siguen centros penales y la Fuerza Armada. La investigación de estos casos, por ahora, no cese. Hasta el 31 de diciembre de 2025, la PDDH mantenía bajo reserva tal al menos 379 expedientes de investigación vinculados con régimen.
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4: Vamos con Voces en Contacto. en un espacio de diálogo en Radio Segundo Montes, representantes de los veteranos de Irak.

0: compartieron sus perspectivas sobre la situación actual de las pensiones administradas por INAVE. Durante la conversación abordaron la dificultad que enfrentan como sector tanto excombatientes del ejército como la guerrilla y señalaron la necesidad de que las autoridades garanticen un cumplimiento justo y oportuno de los beneficios que corresponden. A continuación, Rilu Chicas, esta está. Escuchemos.
1: Un saludo especial a ustedes que sintonicen las diferentes comunidades y hoy estaremos conversando con un miembro de la Junta Directiva de Nacional de AMBEGE, también del INAVE. Nos acompaña Juan Rodríguez, directivo nacional de AMBEGE y directivo propietario del INAVE. Así también nos acompaña señora Emerina Ramos y es miembro de la Directiva Nacional de AMBEGE y también miembro de la Junta Directiva del INAVE. Así también nos acompaña Bernardino Argueta, el miembro departamental de AMBEGE Morazán, con quienes vamos a estar conversando en este espacio de entrevista. ¿Qué tal, Juan? ¿Cómo estás? Bienvenido al espacio.
2: Gracias por el espacio y un saludo.
1: Bienvenido, Sio.
3: Gracias por recibirlos de nuevamente en la radio Segundo Montes.
1: Don Bernardino.
4: Sí, buenas noches. Un saludo a todos los veteranos y veteranas.
1: Para empezar este espacio, quisiéramos que nos hable sobre todo el trabajo que está realizando de INAVE. Sabemos que es un trabajo bastante fuerte a beneficio de ese sector tan importante, los veteranos y veteranas de guerra.
2: Okay, gracias. Bueno, estamos en un segundo espacio en la radio. Gracias al equipo de la Segundo y de la radio. Y igual vamos a dejar a ver algunos temas que eran pendientes en la reunión anterior. Creo que el trabajo del INAVE en el país, creo que hemos dado en los últimos 2 años un salto, diría, un poco de cualitativo, en el sentido de que hay una serie de programas que estaban colados en la ley y que en los últimos 2 años se han ido retomando y asignándoles recursos. En ese sentido, creo que es importante decir que aunque hay ciertas limitaciones con el presupuesto, porque no contamos todavía con el puesto que la Junta ha proyectado, ¿verdad?, para el año 2026, sin embargo, creo que es importante los esfuerzos que se han venido en esa acción y con lo último que se acaba de dar, el anuncio hace más o menos 15 días de un pequeño refuerzo presupuestario que ha generado bastante efectiva. El veteranos y combates están pensando de que con ese refuerzo van a tener asegurada el aumento de la pensión, que fue uno de los compromisos que asumió la Junta Directiva el año pasado, en junio, el 13 de junio. Acordamos ese aumento que no pudimos tenerlo aprobado por parte de la Asamblea Legislativa. Entonces creo que y hay un tema que hay que discutir bastante, porque ayer nos lo presentaron, en la sesión de ayer presentaron ese refuerzo y no está aplicado para el aumento de la pensión, sino está aplicado para la pensión de adulto mayor. Entonces que es importante dejarlo así como bien sentado, bien establecido, bien. Porque en estos espacios muchas veces hay organizaciones que intentan sacar ventaja de él y en ese sentido andan promoviendo de que ya el próximo en el aumento. Entonces y es un tema por el cual tenemos que seguir trabajando, porque lo que está establecido hoy, hay el refuerzo presupuestario por $25,750,302. De esos 25,358,332 es el esos 45 están destinados para las personas con discapacidad, las personas que están en el registro del CONEPD, y 25,411,133 están asignados a las personas de los adultos mayores. Entonces, en ese sentido, hablar de aumento de pensión ahorita es levantar una bandera que todavía no está concretizada.

0: trabajando por asegurar que se pueda ampliar el presupuesto y cubrir los otros aspectos que todavía están planificados pero que no tienen recursos.
1: Es importante aclarar que en estos casos, toda esta situación, sabemos que de los veteranos se esperan este aumento y que están pendientes porque en algunos de los casos pues son de familia de escasos recursos y que lo que reciben cada mes no alcanza. Entonces, puede ser que este aumento va a levantar una esperanza y sabemos, como ya bien lo dijo, pues viene para reforzar otros rubros de la ley.
0: Correcto. Sí, yo creo que es válido. De hecho, nosotros ya en el campo gremio como AMBEQUE hemos sido de la idea, y bueno, y fue una de las propuestas que se llevaron el año pasado, que el aumento no fuera de $50, sino que fuera de dólares. Entonces, pero esa adición para el aumento pasa a ser discutida en una comisión que es conformada por representantes del gobierno, de las armadas y nuestra, el instituto. Al final, la conclusiva de la comisión era viable el aumento de los $50 y teníamos la esperanza de que el Ejecutivo asegurara esa plata para responder a ese compromiso establecido con la ley.
1: Emelina, es importante aclarar esta situación. Sabemos que, pues, como ya lo hemos dicho, pueden haber falsas expectativas y que es importante que los miembros, tanto del instituto, los beneficiarios del instituto, como la gente de AMBEQUE, tiene que aclarar esta situación, cómo se está manejando desde el instituto.
2: Sí, precisamente nosotros como sector, representantes de combatientes en el INAVE, no somos partidarios de eso, de mentir, pues, o decir sí, el aumento ya viene, ¿verdad? Porque, o sea, en el territorio los que lo ven mal, pues, es a nosotros, porque realmente andamos en el territorio y sabemos las necesidades realmente de los combatientes, pues somos nosotros los líderes. Entonces, para nosotros, eso no es nosotros de dar lo que realmente no está pasando, ¿verdad? Porque para nosotros como sector, en realidad, la propuesta es que ese aumento se diera a partir del metro del 26 para acá. Resulta de que nos han llevado ahí con el decir de que tal vez de junio en adelante, pero realmente, por supuesto, no, ¿verdad? Entonces, es bueno aclarar esto a la población combatiente porque a veces tal vez se escuchan rumores de voces de otras personas y nosotros no tenemos el conocimiento realmente, ¿verdad? Entonces, bueno, uno tiene que mantener directamente informado a los combatientes para que ellos no se crean de los rumores que se escuchan en sí, en otros lugares, ¿verdad? O de otras personas que no tienen nada que ver, representantes, pues, en el INAVE, ¿verdad? Entonces, en ese sentido, nosotros somos claros y le hablamos con la verdad a los combatientes para que ellos también se dejen llevar por voz de otras personas.
1: Bueno, es importante aclarar toda esta situación. Sabemos que a veces hay personas malintencionadas y que quieren sacar, como dicen, tajada de una situación costa y que qué bien que han decidido venir a esta situación aquí y que la población también tiene que estar bien informada sobre todo este aumento y que para qué.
3: Sí, es importante la información que el compañero representante a nivel nacional los trae a las bases, los departamentos. Es bueno conocer la información y así hacerle un llamado a todos los compas, a aquellos veteranos y veteranas que están afiliadas a INAVE, que sean unas zonas cautelosas en la forma de interpretar información que hay muchas personas diciendo. Hay gente que se vale, los veteranos les cobran por afiliarlos, les cobran por llevarlos allá, por venir a hacer una reunión, cobran. Yo creo que nosotros como veteranos debe estar claro que uno de INAVE tiene, él tiene su forma como venir a darles una información, porque según yo tengo información, personas que hasta dicen, yo que el taxi me cobré $100 por ir donde ustedes, a unos señores de casi los un señor, dándoles esa situación, ¿verdad?, que él pagaba transporte, cuando las cosas no son así. Entonces, hacerle un llamado a los compas y a las compañeras veteranas que son.

0: ya que son veganas, es el carteloso, formación nosotros, ¿me entiendes? ¿De dónde viene? A veces vamos a un sistema de proletismo, de campañas políticas, cualquiera viene a ofrecerle y cuando tal vez ni información tiene certera, venir a darle al veterano, ¿verdad? Es bueno que los compañeros veteranos ya se pongan a puntual a la información, como los que el compañero los trae, son informaciones reales escritas, porque ellos están, ¿me entiendes? Y ese es bastante información que no, pero no tan.
1: Vamos a abrir también el micrófono por si, el teléfono, si alguna persona tiene alguna duda, puede activar el 2680-5508 o también nos pueden dar su mensaje de audio al 60-3139 para que si tienen alguna duda, si tienen alguna aclaración, tenemos acá a miembro de la Junta Directiva del INAVE para que puedan aclarar toda esta situación. Juan, viene toda una... casi estamos a la nueva campaña electoral. Y puede ser que algunas personas pues puedan sacar tajada, ¿no?, de esta situación que se vive desde el INAVE con este aumento.
2: Efectivamente, bueno, esa es una actura que creo que por esa efervescencia que hay hoy, de repente habrá quien que tiene otro tipo de interés individual, de grupo, partidario, y que este es un elemento importante para aglutinar gente. La expectativa en realidad no es verdad. Entonces creo que, y es por eso que nosotros un poco, con la compañera Emelina, que nos toca que ver San Miguel, Morazán y Usulután,
3: la unión,
2: nos vamos para un poco socializar diferentes procesos de trabajo que está desarrollando el INAVE, precisamente para evitar que lo dicen. Y no lo que lo utilice, que le estafen, porque es lo que acaba de dar el compañero a nivel nacional.
1: Eso se da.
2: A nivel nacional hay un montón de gente que empieza a promover. Bueno, hoy es con lo del aumento. Hace 2 meses, pero y todavía parte de esa campaña, ya con la inscripción de los adultos. Dijimos en la reunión anterior, la ley de adultos mayores, el PAN, fue disuelto por la sala legislativa, pero trasladada esa función al instituto. Y que a partir de ahí hay un periodo de pausa que son 6

0: Y entonces nos encontramos en el territorio con este tipo de situaciones. Y entonces, pero creo que este medio es importante para hacerle del conocimiento a gente a que no se deje sorprender por ese tipo de interés.
1: Quiero ir, Juan, que está en proceso de elaboración
0: La política
1: la
0: de
1: política
0: atención a
1: de
0: las personas
1: atención.
0: con discapacidad y adulto mayor, que son los dos sectores, los dos grupos vulnerables que trasladaron al instituto, pero habían trasladado la responsabilidad, menos los recursos. Pero ya hoy ya hay 25 milloncitos ahí para ver cómo se atiende ya la parte de la pensión.
1: Actualmente ya está trabajando en cómo se va digamos, como a distribuir o cómo se va a hacer el procedimiento para esos beneficios.
0: De hecho, hay un registro, estos 25 millones de fracción, según el registro que había, responde a 35 mil adultos mayores que están en el registro. Inclusive había un cuestionamiento de medios de comunicación que hoy, sin mayor ocasión, dicen que no es la base de 5 mil, sino que es de 29 mil, la gente que está en el registro. No estamos hablando de la cantidad de adultos mayores que estadísticamente están en el país, porque según las estadísticas hablan de 800.000 o de 100.000. Entonces hay un montón de adultos mayores que no están en el registro. Entonces, ¿cómo se van a atender? Eso es parte de lo que hay que trabajar en la política.
1: Ese es el proceso que hay que
0: Y
1: realizar.
0: que hay que esperar para que cuando ya tengamos esto, entonces ven acá nuevamente, el va a ir en esta línea, pero ya con una indicación oficializada.
1: Sí, Melina.
2: Sí, bueno, continuando con el trabajo que estamos realizando, pues es bien importante que las personas adultas mayores y las personas con discapacidad que ya pasaron a formar parte del INAVE, que ahora pues no atendemos a los combatientes ni tampoco veteranos de la fuerza, porque ahí están 12, sino también ya vamos a atender a estas otras dos instituciones que ya nos metieron ahí también, perdón la palabra, pero ¿cómo se llama? Es darle a la gente, decirle pues que en este tipo de cosas no se deje engañar, ¿verdad? Por las personas que siempre andan ¿cómo se llama? Tratando de sacar rabia con estas personas amables, sabiendo que pues, hasta este momento todavía no reciben ellos una pensión que les favorezca y mucho menos estarlos engañando con eso, estarles sacando dinero para poderlos llevar a inscribir, que ahorita no está abierta la inscripción, todo va a llegar a su tiempo y es de no desesperarse.
1: Bueno, muchas gracias a ustedes que estuvo pendiente, a ustedes que nos han seguido a través de nuestra página de Facebook, a usted que ha estado pendiente de 92.m, pues en la que hemos conversado con miembros directivos nacional de AMBEJ y también del INAVE, para aclarar este refuerzo que ha hecho al. Así que deseamos una feliz noche y será hasta la próxima que estaremos en otro espacio de entrevista.
0: Muchas gracias. Buenas noches.
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1: ¿Qué sabes?
0: ¿No te ves como nosotros?
1: Tienes razón. 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Este barrio era mío.
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2: ¿Cómo me les va? ¿Cómo les ha ido? ¿Cómo les ha amanecido en este fin de semana más, en este 23 de mayo? ¡Ay, qué rápido va esto!
3: Sábados y domingos.
2: La verdad que ya me preocupé usted porque, pues sí, ya me estoy haciendo más viejita. Bienvenidos y bienvenidas en esta mañanita calurosa. La importancia vemos hoy, ¿verdad?
3: El programa que
2: no sembrar árboles, de no forestar nuestras parcelas.
3: Sábados y domingos tengo programa.
2: Ay, pero como digo yo, nunca es tarde, nunca es tarde. Es más, hoy mismo, hoy este fin de semana que no trabajamos, podemos empezar a comprar arbolitos de sombra, arbolitos frutales. Y si yo y poder forestar nuestro entorno. 5:08, bienvenidos y bienvenidas al madrugón del fin de semana. Vamos hasta las 8 en punto. Usted nos contacta, nos solicita sus temas y ya sabe, acá estamos para servirle. Buenos días, don Monchín.
4: Soy Ramoncito Ruiz, quiero que me complazca con Tu presa fácil de los Johnny. Por favor, ahí después lo voy a pedir. Esperando el programa con amor, con ansias, el fin de semana. En el fin de semana voy a bailar.
2: Yo también voy a bailar el fin de semana. Usted y nosotros acá bailamos de todo un poquito. 5:08, bienvenidos y bienvenidas al madrugón.

dice don Máximo que me está sintonizando. No, es don Cándido. Don Cándido, ya le estoy cambiando nombre. Es que me acaba de llamar alguien que se llama Máximo. Así que, pero no, allá en el Chilar me sintoniza don Cándido Lemus y su familia, o sea, toda la familia Lemus están en sintonía nuestra. Un gusto, saludos a todos. Y Cristian me sintoniza en Los Mangos Nuevo Gualcho, saludos Cristian. Dice que está listo para ver la final de Faz y Águila. ¿Quién será que va a ganar usted? ¿A cuál le vamos? ¿A cuál apoyamos esta vez? ¿Qué creen? ¿Qué creen que va a pasar en esta final? Que todo salga bien, es lo más importante. 5:16, buenos días.

Quiero saludar a quienes nos sintonizan en San Marcos Lima y don Alfredo y su esposa Nia Genoveva nos están sintonizando. Envían saludos a todas las madrecitas de nuestro querido El Salvador y de todo el mundo por estar todavía en el mes de las mamás. Así que muchas gracias, don Alfredo. Un saludo muy, pero muy especial a usted. Uy, ¿qué fue eso? A su linda muchachita, a su bombón, que está a su lado. Así que saludos. Mi niña dice, en breves le suena. Buenos días. Buenos días. Hola, hola. Hola, buenos días. ¿Cómo ha estado, mielito? No se aguanta, ¿verdad? Sí.

Exacto. Así es. Así es.

0: Sí.
1: Cuando vaya a pasar, no pongan música bien fuerte, de la que a mí me gustaba.
0: Aproveche de saludarla.

Buenos días, dígame. Muy bien, gracias. ¿Y usted? Ay, sí, no se aguanta este calorcito. ¿Cuál quiere escuchar? Cuando te acuerdes de mí. Con gusto, ahí le suena. Bueno, buen día a usted también. Saludos a la familia Chacón allá en San Ildefonso. Nos sintonizan sábado con sábado, domingo tras domingo. Un placer. 5:32. Buenos días.

Hoy estamos a 9 minutos para llegar a las 6 de la mañana. Saludamos a quienes nos sintonizan en los diferentes lugares. Fíjense que ahí me estaba escribiendo don Antonio.

0: Él no solicitaba el profesor Rui Rua. Es así como un trabalengua, Rui Rua. Échale un suspiro al viento. Eso hacen ustedes cuando se acuerdan de mí, ¿verdad? Por eso yo ahí vengo corriendo los sábados y domingos. Me dicen buenos días, Elisa. Bienvenido a otro programa más del fin de semana. Me puede complacer con música de Diango, Querer y Perder. Y suena una guitarra de los Mitos. Gracias, que tenga un bendecido día. Gracias a usted también, Elizabeth. Saludos a la familia Arévalo, que siempre nos sintonizan allá en el alambre. Dale un trago de... En Estanzuelas me está sintonizando Víctor Manuel. Saludos, Víctor, y a su papá, que también nos está sintonizando Don Chilo. Saludos, Don Chilo. Un gusto, cuídese. Ya le suenan sus temas. 8 minutos y llegamos a las 6. Ey, fíjense que le voy a hacer un comercial. Me he estado disfrutando unas ricas y deliciosas alporas de arroz. Fíjense que quizás yo soy celestial, angelical, o no sé. Pero cómo me han bendecido. Con unas ricas y deliciosas, pero sabrosas. Alporas de arroz, qué rico. Así que saludos, me dijo, no digas quién soy. Solo disfrútala. No, yo no voy a decir usted. No se preocupe. De que las disfruté, eso sí. Dame un sentimiento. Que me hable un poco de ti.
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0: Allá en San Ildefonso, ¿quieren escuchar? Vaya pues, con gusto.

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Y con este tema vamos complaciendo a Niña Celina, que se está contactando con nosotros. Con mucho gusto complacemos. Decirles que vamos a quedar con acompañamiento hasta acá, pero yo les dejo buena música. Se nos ha presentado ahí un asunto personal, así que señoras y señores, Elisa les va a acompañar hasta este momento, pero espero estar acá a las 10 de la mañana en el madrugón. No, que va, en el No Te Claves. Así que pendientes, quédense en sintonía nuestra. En breves momentos, el espacio para los chiquitines y chiquitinas, ahí en el mundo de los niños, donde vamos a tener una franja infantil con música y cuentos. Pendiente, mientras tanto, sigue en sintonía del madrugón y mañana nos escuchamos a las 5 de la mañana. Un gusto, buen día, cuídense y sigan disfrutando de la buena música.

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El gran aventurero árabe Sinbad el Marino, famoso en los siete mares por su valentía y audacia, había zarpado rumbo a la legendaria China. Durante 30 días y 30 noches había navegado para cambiar su cargamento de marfil por seda china, aromático té y maderas preciosas.

0: ¡Preparen anclas!
1: ¡Preparen anclas!
2: Extraño. No hay nadie en los muelles. Siempre me han recibido con alegría.
3: Capitán, la ciudad está quieta. No se oye ni un ruido.
2: El mismo viento parece estar en silencio.
0: Será mejor volver al mar. Esta ciudad parece embrujada.
2: ¡Nunca! ¡Desembarquemos!
0: ¡A tierra todos!
1: ¡Sí!

0: Las puertas del palacio están cerradas.
1: Y los guardias dormidos. También los vigías en las torres.
2: ¡Eh, guardia! ¡Despierta! Anuncia a tu amo y señor el mandarín Chonchín que Simbad el marino ha llegado.
3: Nadie contesta. ¡Qué sueño!

0: Yo también. Tengo ganas de dormir.
1: Se me cierran los ojos.
2: Mis bravos marinos están durmiendo. ¡Vamos, mis fieles amigos! ¡No se dejen vencer por el hechizo! ¡No suelten sus espadas!
0: También siento un letargo terrible.
1: Sinbad el marino.
2: Un viejito chino. ¿Qué ha pasado en Pekín? ¿Por qué duermen todos?
1: Un genio del mal ha hechizado a todos los habitantes. Desde el mandarín Chongqing y su hermosa hija, la princesita Cristal, hasta los pescadores. Yo te ayudaré. Toma, come esta nuez china.
2: Dame pronto, que no puedo sostenerme en pie. Dame.
1: ¿Eh? ¿Qué tal?
2: ¡Qué maravilla! ¡Me siento fuerte otra vez!
1: Escucha, tienes que apoderarte de una campanita de oro, hacerla tocar con fuerza y todos despertarán.
2: ¿Y en dónde la puedo encontrar? ¿En dónde está?
1: ¡Ay, Sinbad! La tiene el terrible genio del mal, llamado Traga Todo, el malvado que hechizó a todo el reino.
2: Tenemos que luchar contra ese genio. De otra forma se comerá a la princesita y a toda la gente. Y yo nunca podré regresar a mi patria. ¿Sabes dónde vive Tragatodo?
1: Sí, en lo profundo de la Cueva Roja.
2: Pues vamos allá.

0: es la montaña en donde está la cueva roja.
1: ¡Oralá que nunca había visto algo tan terrible! ¿La tierra es roja como el fuego? ¡Y está llena de espinas y cardos! ¿Qué ha sido eso?
0: El gigante guardián de la montaña. Si nos descubre, estamos perdidos. Escóndete, Sinbad. El gigante tiene 6 ojos y lo ve todo. Fíjate bien en lo que te voy a decir. El único punto vulnerable del gigante es su panza. Cuando aparezca, pícale la panza.
2: ¡Alto! Estos son los dominios del genio Tarracodo.
0: ¡Mira! ¡Es el gigante!
1: ¡Es inmenso! ¡Y tiene la panza tan grande como un globo!
2: ¡Atrás! ¡Si no quieren que los destroce con una sola mano!
3: ¡Eh, gigantón! ¡Defiéndete! ¡Soy Sinbad el marino!
2: ¡Eres un pobre enano! ¡Yo soy el gigante más fuerte!
0: ¡Aviéntale tu espada a su panza!
1: ¡Ahí va!
3: ¡Así! ¡Agárrate fuerte, viejito! ¡El viento nos arrastra!
0: ¡Tenemos que entrar al palacio del genio! ¡Pronto, Sinbad!

0: Ya, aquí estamos a salvo. Pero, ¡qué maravilla de palacio! Las puertas son de oro macizo. ¡Y el piso de cristal! Hay estatuas de guerreros chinos armados con lanzas.
1: Es el palacio del genio traga todo. Al final de este pasadizo está la sala imperial. Mira, mira cómo mueven sus ojos las estatuas. ¿Todavía quieres entrar?
0: Sí, tengo mi espada lista. No te apartes de mi lado. Vamos hasta aquella puerta.

0: La puerta de oro macizo está cerrada. Guardia la vigila. Parece una estatua de oro.
1: ¿Quién eres? ¿Cómo te atreves a venir aquí?
0: Sinbad el marino que no conoce el miedo. A un lado estatua, si no quieres que use mi espada.
1: Mi cuerpo es de oro macizo. Tu espada rebota. En cambio, yo te puedo matar de un solo golpe. Así.
0: ¿Qué fuerza tienes? Fíjate en los ojos. En los ojos, Sinbad. ¡Qué maravilla! Apenas lo toqué los ojos, se quedó quieto otra vez.
1: Me has vencido. Haz sonar el gong y la puerta se abrirá.
0: Ya lo creo que lo haré. La puerta se abre. ¡Órala! Esto es asombroso. Un salón de oro y brillantes.
2: Esta pagoda en donde está el genio traga todo. Te dejo, Sinbad. Cuídate.
0: Hay esmeraldas, perlas y rubíes en todo el salón. Y cientos de muñequitas chinas que bailan y cantan. ¡Qué hermosas! Pero ¿en dónde está el terrible genio?
3: ¡Aquí me tienes! ¡Soy el genio más poderoso de la Tierra!
0: Y yo el aventurero más famoso de los siete mares. Mi espada es invencible. Soy Sinbad el Marino.
3: ¡Sinbad el Marino, eh! Ya he visto que eres valiente y sabes pelear, puesto que derrotaste al gigante guardián y al soldado de oro. Dime, ¿qué es lo que quieres de mi rey?
0: He venido por la campanita de oro que romperá el hechizo del sueño.
3: Sabes que nos cuida un terrible dragón de siete cabezas.
0: Lucharé hasta matarlo.
3: ¡Eso no! Te encerraré en el pozo de las tinieblas. Y si sales con vida, te puedes llevar la campanita. Ahí te quedará para siempre.

¡Qué oscuridad, oso! Están tinieblas. Siento un frío horrible. Pero allá veo algo que brilla en el fondo. ¡La campanita de oro! ¡Qué maravillosa! Voy a guardar en la bolsa. Ahora buscaré una salida. Un agujerito es tan pequeño que apenas me cabe el brazo. Trataré de agrandarlo. Es roca maciza. Podré. Moriré de hambre y de frío.

tiempo habré estado aquí. Estoy muerto de hambre y de sed. Cada vez más débil. Apenas me cabe la cabeza por el agujero. ¿Qué oigo? ¿Qué es eso? ¡Agua! ¡Agua! ¡Es un manantial! ¡Entra a borbotones por el agujero! ¡Me llevará la corriente!

0: Luz! Luz! ¿Dónde estoy? El agua me ha sacado de la cueva.
1: Así es, Ciudad. Cuando te abandoné, sabía que lucharías y que llegarías aquí. Conozco esa cueva. Pero, Tin, come nueces chinas. Tengo muchas. Estás desfallecido.
0: Gracias. Gracias, viejito.
1: Sinbad, mira, una nube roja se acerca por los aires.
0: Sí.
1: Viene contra nosotros. Parece una bola de fuego. ¡El dragón de siete cabezas! ¡Cuidado, Sinbad!
0: ¡Qué espantoso animal! ¡Tan grande como mi barco! Y sus siete cabezas se mueven como aspas de molino.
1: ¡Y lanza fuego! ¡Nos va a quemar! ¡Ay! ¡Me quema la cabeza! ¡Ay!
2: ¡Tírate al suelo y tápate la nuca con las manos! ¡Ahí viene otra vez!
1: Se volvió a elevar y regresa con más fuerza. Estamos perdidos, Sinbad. Si tuviéramos la campanita, acabaríamos con él.
0: ¿Has dicho la campanita?
1: Sí,
0: aquí la tengo. ¿Qué hago con ella?
1: Levántate y en el momento que se te eche el dragón encima, tócala. ¡Cuidado, Sinbad! ¡Ahí viene!
0: ¡Se me viene encima!
1: Muy bien, Sinbad, pero tienes que esperar hasta que casi lo tengas encima, pues si no oye la campanita, te matará.
0: Se volvió a elevar y regresa con más furia.
2: Han caído tres cabezas. Regresa rápido dando vueltas.

0: ¡Bravo, Sinbad! ¡Eres un valiente! ¡Bravo!
1: ¿Qué fue eso?
0: Ha muerto el gigante Tragatodo. Al acabar con el dragón de siete cabezas, acabaste con él.
2: Mis valientes marineros me esperan. Vuelvo al azul de los mares.
3: ¡Levad ancla! ¡Viento en popa!

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Buenos días a quienes ya están en sintonía nuestra, en sintonía de Iscanal, por supuesto, dejándose acompañar de El Espacio No Te Claves. Es un gusto estar compartiendo con todos ustedes un programa más en este fin de semana, un sábado con bastante calorcita a 23 días del mes de mayo. Saludamos así a usted que nos está sintonizando en los distintos lugares y ya nos hace llegar sus WhatsApps. Bienvenidos y bienvenidas. Vamos hasta las 12 del mediodía. Nos contacta, nos solicita sus temas y ya sabe, acá estamos para servirles, para complacerles y con gusto saludamos a quien usted decida. 10:10, buenos días.

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Son 25 minutos los que nos separan y puntualizamos las 11 de la mañana. 25, llegamos a las 11. Buenos días, me dicen por acá. Es un gusto que se esté dejando acompañar de esta estación. Buenos días a usted también. Desde hoy, con gusto, ya le complacemos de ayer y hoy, de ayer a hoy. Pero fíjese que esta no le entra en este espacio. Porque ya sabe, aquí con gusto. Buenos días. Hola, buenos días. Buenos días. Con gusto, dígame qué canción quiere escuchar. Sí, buenos días, dígame qué canción. ¿Cuál canción desea? Sí, sí le escucho, dígame. Creo que él no me escucha, ¿verdad? Es que hay como un ruido interno ahí. Una lágrima más. ¿Y con quién tengo el gusto? Bueno, si nos está escuchando, decirle que sí escuchamos su llamada, sí escuchamos qué canción desea y con gusto en breves momentos le vamos a complacer. Aquí. Así que tranquilos, no sé qué pasaba ahí, un ruido medio extraño, pero acá nosotros vamos a complacerle con mucho gusto. Son las 10 más 29 minutos. Saludos a usted que se está reportando con nosotros. 26-28-20-36. Sí, lo tenemos en WhatsApp y línea fija. En WhatsApp nos envía textos, audios y ya la línea fija es llamada. 10 con 29. Buenos días.

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Son 13 minutos, 13 minutitos más y puntualizamos las 11 de la mañana en el alambre. Ya nos están sintonizando. Ya vamos a complacer con música de los Bukis en breves momentos. Gracias a ustedes también. Feliz sábado.

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1: ¿Por qué me quieren despedir ya? ¿No es hora aún? Tranquilos, tranquilas.

ahora sí me voy despidiendo ya, agradeciendo su fiel sintonía. Mañana les espero bien tempranito a las 5 en punto en El Madrugón y a las 10 de la mañana en No Te Claves. Un feliz y bonito sábado para todos y todas. La invitación es a que sigan en sintonía nuestra, pero en momentos el noticiero, donde le presentamos lo que acontece a nivel nacional e internacional en nuestro mesoamericano, Voces Nuestras. Un gusto, feliz sábado para todos y todas.

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2: Le damos la bienvenida a una nueva emisión de este espacio donde compartimos información del trabajo organizativo por la defensa de la vida y la construcción de alternativas de resistencia desde los distintos territorios de la región mesoamericana. Yo soy Joaquín Tapia Arenas y desde el Centro de Comunicación Voces Nuestras le traemos esta producción semanal que es elaborada en conjunto con una comprometida red de corresponsales en la región a quienes enviamos un afectuoso saludo, al igual que las radioemisoras y distintos espacios de comunicación que ayudan a amplificar y difundir esta producción colaborativa. De inmediato le comparto los titulares de la emisión 916 correspondientes para esta semana. En Guatemala, programa Todos por el Reencuentro celebra 27 años de fortalecer el tejido social guatemalteco. En Cuba, llega a la isla cargamento de ayuda solidaria desde México y Uruguay. En Panamá, a 123 años del fusilamiento de Victoriano Lorenzo, Panamá sigue debiendo justicia. En México, recuerdan importancia de las abejas para la vida saludable de los ecosistemas. En Bolivia, a 6 meses de gestión se generan fuertes reclamos de sectores sociales al gobierno de Rodrigo Paz. En México, impulsan serie de comunidades de aprendizaje local para rescatar conocimientos de las mujeres indígenas y campesinas. En Guatemala, el dedo en la llaga. En México, María Esperanza Lucioto López, dignidad, persistencia y amor transformado en lucha.
0: 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En Guatemala.
2: El programa Todos por el Reencuentro está desarrollado para la búsqueda y reencuentro de la niñez desaparecida por el conflicto armado interno en Guatemala, los cuales desaparecieron por diferentes circunstancias: desaparición forzada, adopciones, desplazamiento forzoso, por muerte de familiares antes del conflicto, refugiados, repatriación, etc. Y desde 1999 han realizado más de 500 reencuentros. El programa fue fundado por la Liga Guatemalteca de Higiene Mental, una institución con más de 60 años de historia, con un gran legado de aportes a la salud mental de la población. Juan Pablo Montenegro Rojas nos comparte las voces de algunas de las personas vinculadas a estas importantes tareas del programa Todos por el Reencuentro, a quienes enviamos un fuerte abrazo de admiración y alegría de que exista esperanza para que muchas familias puedan volver a abrazar a sus hijas e hijos y por sostener 27 años de esa noble tarea por reconstruir y sanar a los distintos pueblos de Ishimuleu, la tierra del maíz, también conocida como Guatemala. Pasamos a la nota desde la Federación Guatemalteca de Escuelas Radiofónicas, FEGER.
3: El programa Todos por el Reencuentro cumple 27 años este 20 de mayo. Un esfuerzo que brinda apoyo a las familias que buscan a sus hijas e hijos que fueron separados de sus hogares durante el conflicto armado interno. El programa fue fundado por la Liga Guatemalteca de Higiene Mental, institución con más de 60 años de historia. La Liga ha dejado un legado de aportes a la salud mental de la población guatemalteca. Para conocer sobre este programa, escuchamos el sentir de las personas que hacen posible los reencuentros de niñas y niños desaparecidos durante los 36 años de guerra en Guatemala. Enseguida, escuchamos las voces del equipo que hace latir el programa Todos por el Reencuentro. Marco Antonio Garavito Fernández, director de la Liga Guatemalteca de Higiene Mental.
4: Yo llegué a la Liga de Higiene Mental en octubre del año 1998 y para el 20 de mayo de 1999, junto con 3 compañeros más, fundamos el programa Todos por el Reencuentro, de apoyo a los familiares que perdieron a sus hijos durante la guerra. El programa Todos por el Reencuentro sobre todo le ha servido a la gente porque la propuesta ha sido recuperar la vida, y a partir de la pérdida de sus familiares, muchos de ellos se alejaron de la vida social, de la vida ciudadana, de la lucha por sus derechos, etcétera, y en este tiempo ha permitido. Por eso decimos nosotros que buscamos niños desaparecidos, pero sobre todo también hacemos un esfuerzo de aportar a la construcción de ciudadanos en este país.
3: Ángela Reyes, psicóloga guatemalteca, nos relata sobre el impacto del programa en la sociedad.
5: Vine a la liga cuando era estudiante de psicología. Se solicitaba una secretaria, yo apliqué para el puesto y me quedé. 2 años después solicité pasar de la recepción al programa Todos por el Reencuentro y fue la mejor decisión de mi vida. Este programa, trabajar con tanta gente, conocer tantas comunidades, me ha cambiado la vida. Pienso que el programa Todos por el Reencuentro ha hecho un gran aporte a la sociedad guatemalteca porque por 27 años ha realizado un trabajo que nadie ha hecho antes, que es el de buscar y reencontrar a niños desaparecidos por el conflicto armado interno con sus familias. Familias que ahora pueden abrazarlos y pueden estar nuevamente con ellos. Seguimos trabajando por todas esas mamás y papás guatemaltecos que todavía no han podido abrazar a sus hijos y esperamos darles esa satisfacción algún día. El programa Todos por el Reencuentro ha contribuido a fortalecer el tejido social guatemalteco.
3: Giselle Varillas llegó como estudiante de psicología a la Liga. Actualmente es parte del equipo que contribuye a la reunificación de cientos de hogares.
6: Mi historia en la Liga Guatemalteca de Higiene Mental inició el 15 de febrero de 2017, cuando yo era estudiante de psicología de la Universidad de San Carlos de Guatemala. Inicié

0: Inicié mi trayectoria como recepcionista y fue el primer paso del camino que me llevó hasta donde me encuentro hoy. Por 27 años, el programa Todos por el Reencuentro ha acompañado una labor muy valiosa: sanar las heridas del conflicto armado interno en Guatemala. Ha sido un camino de memoria colectiva y de sanación comunitaria. Gracias a este esfuerzo, 547 familias volvieron a abrazarse tras una larga separación. Hijos que han abrazado a sus padres, padres que han abrazado a sus hijos, hermanos que volvieron a unirse, tíos, tías que han recibido a sus sobrinos en nombre de los que ya no están. Es el regreso de la semilla, esa que nos arrancaron hace tantos años y que hoy vuelve a echar raíces en su tierra.
1: El programa Todos por el Reencuentro ha resuelto 547 casos de niñas y niños que hoy conocen la verdad de su historia familiar, que pueden volver a abrazar a sus familias y a tener acercamiento al lugar donde nacieron. Informando desde los territorios, Juan Pablo Montenegro Rojas.
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5: Un cargamento con alrededor de 1.700 toneladas de alimentos y artículos de aseo personal procedentes de México y Uruguay arribó el pasado 18 de mayo a Cuba, en un gesto de solidaridad en medio del recrudecimiento del bloqueo estadounidense contra la isla. El jefe de Estado cubano, Miguel Díaz-Canel, destacó el compromiso de la presidenta mexicana, Claudia Sheinbaum Pardo, por impulsar mecanismos de cooperación regional en días que calificó como difíciles para la isla debido al impacto directo del bloqueo de los Estados Unidos en la vida cotidiana de la población. Las autoridades cubanas afirmaron que este donativo es un testimonio de los principios de humanismo e integración que unen a los pueblos latinoamericanos. Países como España y Brasil se han sumado a la solidaridad internacional con Cuba, confirma el envío de ayuda humanitaria en los próximos. Pasamos al detalle desde La Habana con Carlos Rodríguez, de Prensa Latina.
6: El octavo envío de ayuda solidaria a Cuba procedente de México arribó hoy al puerto de La Habana con alrededor de 1.700 toneladas de alimentos donados por la nación azteca y Uruguay. El buque iniciará la descarga de arroz, frijoles, leche en polvo y otros insumos que serán destinados a niños, ancianos y hogares vulnerables en la isla caribeña acosada por el gobierno de Estados Unidos. Al acto de recibimiento del embarque acudieron el jefe del Departamento de Relaciones Internacionales del Partido Comunista, Emilio Lozada, el viceprimer ministro Oscar Pérez Oliva y el titular de la industria alimentaria, Alberto López, entre otras autoridades cubanas. Asimismo, estaban presentes los embajadores de México y Uruguay, Miguel Ignacio Díaz y Juan Andrés Canesa. El ministro de la Industria Alimentaria agradeció al pueblo de México y en especial a su presidenta Claudia Sheinbaum y así como a la sociedad civil uruguaya por el apoyo que brindan ante el recrudecimiento del bloqueo estadounidense.
7: Estos productos llegan en un momento de grandes dificultades económicas, agravada por el recrudecimiento del criminal bloqueo que sufre nuestro país por parte del gobierno de los Estados Unidos. Constituyen un verdadero acto de hermandad y cooperación internacional. Cada uno de estos alimentos representa el cariño y la cercanía del pueblo mexicano y uruguayo hacia Cuba. Serán recibidos con la mayor responsabilidad y respeto, con el compromiso de que lleguen a quienes más lo necesitan, nuestros niños, nuestros ancianos y nuestros hogares más necesitados.
6: Por su parte, el embajador mexicano destacó la participación de naciones como Uruguay, cuya donación de leche en polvo se integró a este embarque para reforzar el mensaje de cooperación y solidaridad.
8: Bueno, en primer lugar, nos da mucho gusto que hoy llegue el octavo barco de México con ayuda solidaria, no nada más...

0: México gobierno, sino de las organizaciones civiles. Esa es una primera idea que nos importa compartir. Sí, ha sido el compromiso de la presidenta de México, Claudia Sheinbaum, de estar presente para apoyar de manera solidaria a la población, al pueblo de Cuba, que es el que está sufriendo los daños de este cerco injusto. La voluntad de la presidenta de México ha sido ayuda rápida, ayuda para apoyar con alimentos, algunos artículos de aseo personal. Ese es básicamente el contenido de la ayuda del gobierno de México.
1: Con esta entrega, la ayuda solidaria mexicana supera las 6.000 toneladas y ratifica que Cuba no está sola en medio del cerco imperialista y la amenaza de agresión militar. Desde La Habana, Cuba, Carlos Rodríguez y Iván Lescalle, Prensa Latina Televisión.
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2: En Panamá,
5: la memoria del histórico líder del campesinado y de pueblos originarios, el general Victoriano Lorenzo, sigue viva por la justicia y la dignidad del pueblo panameño. El pasado 15 de mayo, día de la rebeldía nacional, se desarrollaron distintos actos de conmemoración organizados desde la Coordinadora Victoriano Lorenzo y el Frente Nacional por la Defensa de los Derechos Económicos y Sociales de Panamá, FRENADESO. Dania Betsy Batista Guevara, de Radio Temblor Internacional, nos comparte el detalle de esta importante conmemoración en el actual contexto panameño, junto a declaraciones de Pablo Martínez Cortés, dirigente de la Coordinadora Victoriano Lorenzo.
6: Han pasado 123 años desde el fusilamiento de Victoriano Lorenzo, pero las razones por las que luchó siguen presentes en Panamá. Lorenzo defendió a los campesinos, indígenas y pobres frente a una clase política que protegía sus propios intereses. Por eso fue perseguido y finalmente ejecutado en 1903 por la oligarquía ismeña y los intereses de los Estados Unidos en un juicio injusto y político. Hoy Panamá muestra grandes edificios, bancos y crecimiento económico para las élites, pero también mantiene desigualdad, corrupción y abandono social. Mientras algunos viven con privilegios, muchas comunidades indígenas, rurales y barrios populares siguen sin agua potable, buena educación o acceso digno a la salud y a la vivienda. La riqueza del país no llega a todos. La historia de Victoriano Lorenzo demuestra que en Panamá muchas veces se castiga a quienes levantan la voz contra las injusticias. Su fusilamiento fue un mensaje de poder y miedo hacia el pueblo. Lo más preocupante es que, más de un siglo después, todavía existen políticos alejados de la realidad del país y ciudadanos cansados de promesas vacías. Escuchemos declaraciones de Pablo Martínez Cortés, dirigente de la Coordinadora Victoriano Lorenzo.
7: 15 de mayo se conmemoraban los 123 años de la ejecución fusilamiento del general de la séptima división de la Negrita de Peronomé, Victoriano Lorenzo Troya, un digno representante del pueblo panameño, quien fue ejecutado por los enemigos del pueblo, ¿no? Por los conservadores, liberales y por Estados Unidos, los mismos abuelos y bisabuelos de los que hoy, el día de hoy, gobiernan este país. La misma clase burguesa de banqueros y empresarios que el día de hoy oprimen al pueblo panameño, lo persiguen, terratenientes que se roban las tierras del pueblo panameño, son los mismos que en aquella época asesinaron a Victoriano Lorenzo. Nosotros recordamos su memoria, exaltamos su figura con honor y en cada grito, en cada consigna del pueblo en las calles, está Victoriano Lorenzo presente. En 1903 fue ejecutado Victoriano Lorenzo. No pudieron cegar su voz, su lucha, su esencia rebelde, que se mantiene hasta el día de hoy en 4.5 millones de panameños. Ahí está Victoriano Lorenzo. Ahí está Victoriano Lorenzo en las luchas en las calles, en los barrios, en las comunidades, en los sindicatos, en los gremios, en las universidades, en todo el país. Ahí está Victoriano Lorenzo Troya. El día de ayer también se cumplían 29 años de la existencia de la Fundación de la Coordinadora Victoriano Lorenzo, una organización que lucha por el derecho a la tierra y a la vivienda digna del pueblo panameño. Un cordial saludo y un abrazo fraterno a todos los pueblos del mundo.
6: Recordar a Victoriano no es solo un acto histórico, es una crítica directa a un sistema que aún mantiene desigualdad y exclusión. Este 15 de mayo, Día de la Rebeldía Nacional, se desarrollaron actos desde la mañana en el altar de la patria, donde fue fusilado el guerrillero, convocado por la coordinadora Victoriano Lorenzo, y una romería al cementerio Amador en El Chorrillo, organizada por Frenadeso. Desde Panamá, soy Dania Betsy Batista de Guevara, Radio Temblor Internacional, para el informativo Voces Nuestras.
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9: 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Te invitamos a promover espacios seguros con menos obstáculos para el acceso a una salud humana digna y libre de discriminación.
10: En México,
11: la celebración anual del Día Mundial de las Abejas permite sensibilizar acerca del papel esencial que las abejas y otros polinizadores desempeñan en el mantenimiento de la salud de las personas y del planeta, así como sobre los muchos desafíos que afrontan hoy en día. Esta celebración tiene lugar desde el año 2018. Pasamos a la nota de Leticia Hernández, de Radio Guaya, La Voz Campesina.
12: Un saludo a América Latina y el Caribe. Desde México, queremos compartirles que a propósito del Día Mundial de las Abejas, queremos reconocer y recordar la gran importancia que tienen estos pequeños seres para la vida comunitaria, la alimentación y el cuidado de la biodiversidad. Las abejas son fundamentales para la polinización de muchas plantas y cultivos, un trabajo que sostiene la vida en nuestros territorios. México es uno de los países con mayor producción de miel en el mundo. Sin embargo, en los últimos años, las abejas han enfrentado graves afectaciones debido a la crisis climática, el uso de pesticidas y la pérdida de ecosistemas. Desde Radio Guaya salimos a preguntar a la gente qué piensa sobre la importancia de las abejas y si consideran que hoy existen menos que antes.
10: Hoy en día quizás sea difícil ver a un grupo de abejas.

0: a un grupo de insectos de flores. Recordemos que anteriormente, cuando llovía en las áreas verdes, había un gran grupo de ellos, tanto de abejas como insectos de flores. Recordemos la importancia de las abejas. Ellas ayudan a la polinización, son principales en este objetivo. Polinizan y esto ayuda a que haya más flores y esto ayuda a que nos dé oxígeno, y los insectos de flores también contribuyen a ello, por lo cual quizás hagamos un poquito más de conciencia al cuidar acerca de estos insectos, porque la deforestación o quizás uno mismo al contaminar las áreas verdes o los lugares donde ellos habitan, quizás por ello haya menos insectos que antes, por lo cual veamos la importancia de ellos y cuidémoslo lo más que podamos.
1: Pues he visto que han disminuido, ahorita en esta temporada he visto un poquito más y pues siento que es muy importante porque es parte de la distribución del polen y de las plantas y de las flores que salen alrededor, y pues creo que es una parte esencial en la cadena de la flora y de la fauna de nuestra comunidad.
2: No he visto la misma cantidad de abejas. Yo creo que puede ser por la contaminación o el uso de pesticidas. Yo creo que sí tienen una gran importancia, ya que ayudan a la producción de cultivos, porque varias plantas necesitan polinizadores.
3: Este año sí ya no he visto muchas abejas ni mariposas. Yo creo que se debe mucho a la contaminación, a toda la basura que tiramos. Yo creo que sí es importante que haya porque nos ayuda a la polinización. Pues yo digo que debemos de cuidar el medio ambiente para que siga habiendo.
4: Las abejas y otros insectos polinizadores ayudan al cuidado de la biodiversidad y al equilibrio de la naturaleza. Cuidarlas también es cuidar la vida de nuestras comunidades. En este programa de Mativo Vocesas les acompañó Leticia Hernández de Radio Guaya, La Voz Campesina en México.
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7: A 6 meses del inicio de su gestión, el presidente de Bolivia, Rodrigo Paz, enfrenta protestas de importantes sectores sociales que piden su renuncia. Mientras tanto, el gobierno califica a estas movilizaciones como una estrategia de conspiración vinculada al expresidente Evo Morales. Pasamos al detalle con Rodrigo Fernández desde Herbol La Paz, en Bolivia.
8: El nuevo gobierno boliviano del presidente Rodrigo Paz, a tan solo 6 meses de gestión, no pasa un buen momento y se encuentra asediado por distintas marchas, alertando intentos de desestabilización. El presidente Rodrigo Paz advirtió con cárcel para aquellos que vayan contra la democracia y los cambios realizados a los últimos 20 años del movimiento al socialismo observados por corrupción.
9: Esos que intentan del pasado destrozar esta democracia, se van a ir a la cárcel, porque el valor de la democracia está por encima de cualquier interés personal.
8: Recordar que un primer conflicto al gobierno de Paz fueron las medidas de ajuste económico que se realizaron mediante decreto, levantando la subvención de combustibles. Los maestros y otros sectores obreros lo rechazaron.
10: No a título de combatir la corrupción, levanten la subvención de la harina, eleven el costo de vida, y así los bolivianos estemos condenados a comer menos. Si sube la gasolina, el transportista sube el pasaje.
8: Luego, un senador suplente autoidentificado como capitalista popular de nombre Nilton Condori planteó la reducción de salarios para las autoridades del gobierno boliviano y parlamentarios para acompañar la crisis que vive la población.
11: En Bolivia, abiertamente debo decir, tiene que estallar una revolución, puede ser democrático, institucional o derramamiento del sangre, porque no hay otro camino. Porque

0: Arial lamentó la respuesta negativa que le hicieron las autoridades, a tal punto de llegar a pedir la renuncia del presidente Paz.
1: Por eso les digo, compañeras y compañeros, actuemos, salgamos a la calle a protestar, porque lastimosamente el gobierno central no va a entender de otra manera el accionar que tenemos todos nosotros.
0: A este panorama de constantes movilizaciones, el gobierno boliviano advirtió que el crimen organizado y la corrupción rechazan los cambios. Así lo planteó el vocero presidencial José Luis Gálvez.
2: El pueblo boliviano es un pueblo de fe y tiene que saber que hay en marcha un plan macabro que va a fracasar, no va a triunfar.
0: Por su parte, el canciller boliviano Fernando Aramayo anunció que defenderán al gobierno electo y no entregarán fácilmente el poder.
3: No vamos a entregar el gobierno a quienes quieren hacerse del poder para continuarle robando a este país.
0: Desde Herbol Bolivia, Rodrigo Fernández.
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4: En México.
7: En Puebla impulsan una serie de comunidades de aprendizaje local con el fin de rescatar los conocimientos de las mujeres indígenas y campesinas. La información con Manuel Espinosa, de la radio XEZZ, La Voz de la Sierra, en Cuetzalan, Puebla.
8: La organización Tochan, Nuestra Casa AC, impulsa una serie de comunidades de aprendizaje local con el fin de rescatar los conocimientos de las mujeres indígenas, campesinas y rurales a través de distintas habilidades y conocimientos de las propias mujeres para encontrar soluciones a sus distintas problemáticas. Así lo dio a conocer Laura Aguilar Cesario, integrante de Tochan.
9: En ella lo que buscamos principalmente es rescatar los conocimientos de las personas que ahí intervienen, en este caso mujeres con diferentes habilidades, ¿no?, y conocimientos. Es importante rescatar la voz, la participación, las habilidades y sobre todo mirar cómo desde nuestros dolores y preocupaciones podemos accionar juntas para buscar soluciones a esos problemas que nos aquejan.
8: Respecto a las áreas de producción, agregó que van desde meliponicultoras hasta artesanas a fin de valorar y posicionar los saberes y habilidades de la población femenina.
9: De Corazón y Voz de las Abejas, que ellas son meliponicultoras agroecológicas. Ellas, su principal, objetivo es primeramente concientizar de la importancia de las abejas en la vida, ¿no? De la vida aquí en la región, de tanto en lo que tiene que ver con alimentos, con conservación del bosque, con la salud también, porque sabemos que las abejas nos dan ese hermoso beneficio, ¿no? De poder curarnos con la miel, con el propóleo, con la cera. Y también con ellas estamos impulsando los recorridos a los meliponarios, ¿no? Pero desde esa perspectiva de cuidado. Y están las compañeras que son las productoras de Yolixpa, como esta medicina ancestral, como esta bebida tradicional, ¿no?, que nos dejaron nuestros abuelos y abuelas, pero también desde el conocimiento de las mujeres, ¿no?, que tiene esta visión de sanación, ¿no?, también de ritualidad. También están las compañeras artesanas, que hay muchas mujeres aquí en la región que son artesanas, pero también cómo valorar y posicionar estos saberes y esas habilidades, ¿no?, que las compañeras artesanas puedan ellas mismas ofrecer sus productos directamente al consumidor. Y también están las compañeras que son sanadoras, que ellas llevan ya un proceso más de formación. Ellas hacen tinturas de varias plantas curativas, como de jengibre, de maltansin, y también dan servicios de desovadas, de limpias.
8: La meta de Tochan AC es que a través de las comunidades de aprendizaje local se sigan consumiendo lo que se produce al interior de las comunidades, así como seguir impulsando la autonomía económica de las mujeres indígenas de la región.
9: Nuestra meta es seguir fortaleciendo al interior de cada una de las CALS y de la propia red de mujeres, que se siga consumiendo lo local. Ahora sí, la otra parte es cómo llevarlo hacia afuera, no hacia el exterior.

0: este enfoque comunitario, colectivo, feminista, agroecológico. Y la otra creo que es seguir fortaleciendo o impulsando esta parte de la autonomía económica de las mujeres.
1: Reporta desde la radio XSTZ en Cuetzalán, Puebla, Manuel Espinosa Zainos.
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2: En Guatemala,
4: el poeta salvadoreño Roque Dalton fue asesinado a pocos días de cumplir 41 años, en un mes de mayo. El escritor y periodista argentino Pablo Solana presentó en Cuba, Guatemala y El Salvador el libro La Verdad en la Garganta. A su paso en Guatemala nos ofrece algunos detalles de esa investigación. El escritor uruguayo Eduardo Galeano mencionó en vida que hombres como Roque Dalton resultaban incómodos para una izquierda enferma de solemnidad, como era en aquellos años, como era la guerrilla. Hay que tener en cuenta que a Roque lo mataron sus compañeros, no lo mató el enemigo, lo mataron sus compañeros. Para Solana, Dalton escribía con el alma y con su esencia más pura. Pasamos a la nota con el corresponsal Herbert Reyes desde Guatemala.
5: Nosotros estamos trabajando un grupo importante de poetas latinoamericanos en otra edición. Una hacía que en lugar de cantar de problemas, planteé los conflictos, planteé las ideas que son muchísimo más eficaces que los himnos para hacer que el hombre cobre conciencia de sus problemas en la lucha de liberación de nuestros pueblos, por ejemplo.
6: Hola, mi nombre es Pablo Solana, soy argentino, escritor, investigador, estoy aquí en Guatemala, en Casa Cervantes, presentando un nuevo libro que indaga en las circunstancias del asesinato del poeta salvadoreño Roque Dalton, y bueno, hoy vamos a hacer la presentación aquí.
7: Pablo, ¿cuánto tiempo estuvieron trabajando en esta investigación?
6: Bueno, es un proceso que lleva años, uno conoce sobre la vida de Roque Dalton de mucho tiempo, desde mi juventud, pero en particular, indagar en las circunstancias de su asesinato a partir de haber conocido sobre unos cables secretos de la CIA, que ya dejan de ser secretos en la medida que clasifican, pero que no habían sido analizados, que no habían sido interpretados y que remiten al poeta y a las circunstancias de su persecución, que fue una constante por parte de la CIA, fue una motivación con la que me encontré en los últimos 5 años y es el que este último tiempo.
7: Pablo, la CIA está implicada en las acciones de su asesinato. ¿Y también existen salvadoreños que participaron en ello?
6: La CIA está implicada. Eso está documentado en la persecución que padeció Roque Dalton como poeta, pero sobre todo como militante revolucionario. Roque Dalton escribió una de las poesías más potentes, generación, junto a Otto René Castillo, guatemalteco, con quien compartió años de estudio y de militancia también en El Salvador primero y en distintas circunstancias del exilio después, pero además de poeta, fue un militante revolucionario, fue uno de los cuadros de las organizaciones revolucionarias de su, y en ese carácter la CIA lo persiguió. Sobre las circunstancias de su asesinato, siempre se dijo, se supo,

0: y es algo que el libro certifica, que efectivamente su crimen se comete al interior de la fuerza guerrillera que Roque Dalton había decidido integrar, que era el Ejército Ordinario del Pueblo. Ahora, sobre las figuras que estaban al mando de ese grupo y que fueron quienes decidieron ese, entre comillas, ajusticiamiento, que terminó siendo un asesinato del cual todavía la familia está pagando no saber dónde está el cuerpo, no saber qué pasó, no haber tenido un esclarecimiento. Sobre las figuras que estuvieron al frente de eso, hay fuertes sospechas de que tampoco eran ajenas a esas estrategias de la CIA de cooptación, de infiltración, de persecución. Entonces, el asesinato de Roque Dalton tiene la sombra CIA, como está el nombre del libro, sobre sus obras, y hay orientación que lo certifica, y eso es lo que aporta esta investigación.
1: Y hombres como Roque Dalton resultaban incómodos para una izquierda enferma de solemnidad, como eran aquellos años, un sector de la guerrilla, ¿no? Hay que tener en cuenta que a Roque lo mataron sus compañeros. No lo mató el enemigo, lo mataron sus compañeros. Después fue fácil echarle la culpa a la CIA o a, no sé, que algún otro diabólico enemigo de esos que acechan, pero la triste verdad es que Roque fue matado de un tiro en una tregua que hubo en un debate que se estaba llevando adelante en la dirección del grupo guerrillero que él integraba. Criminales, porque los revolucionarios que matan para castigar la discrepancia son tan criminales como los militares que matan para perpetuar la injusticia.
2: ¿Qué valor histórico, lírico, revolucionario ha tenido la poesía de Roque Dalton en el continente americano?
0: Bueno, tiene un valor que en el específico de los estudios literarios ya se destaca, porque fue reconocido desde concursos internacionales de poesía en Casa de las Américas, donde también venimos a presentar el libro con su poemario Arma y otros lugares, un poemario revolucionario para la época, donde no solamente el espíritu revolucionario, la convicción revolucionaria se expresaba en el contenido o en lo que decía, sino en la transgresión sobre las formas tradicionales de la poesía, incluso de los referentes de la poesía latinoamericana, como en el momento y para su generación era Pablo Neruda, el chileno que había marcado una época. Bueno, Roque, su generación, también viene a cuestionar esas loas tan pulcras y tan heroicas a la revolución y a la lucha de los pueblos para hacer una poesía más sucia, si se quiere, en el mejor de los sentidos, más popular, más llana, más de pueblo, y que sin descuidar el aspecto estético, que era una obsesión también de Roque Dalton, logra una nueva síntesis que logra entonces un nuevo brío para la poesía latinoamericana. Roque es una de esas figuras en su generación, como también podemos hablar del argentino Juan Gelman, del propio Otto René aquí en Guatemala. Fue toda una generación que logró no solamente involucrarse en la lucha revolucionaria de su tiempo, sino aportarle a la literatura de nuestro continente también un cambio de paradigma que marcó a las próximas generaciones de allí en más.
2: La semana pasada el poeta guatemalteco Mario Raúl Urizar González mencionaba que para él Roque Dalton su poesía la escribía con machete. Para ti, ¿cómo clasificarías la poesía de Dalton?
0: Bueno, él en uno de sus poemas, se llama Arte Poética, 1974, dice algo así como: poesía, perdóname por haberte hecho comprender que no estás hecha solo de palabras, ¿no? Y la fecha es muy dicente también, porque en ese año él ya estaba en la guerrilla. Y pensar sobre la poesía, sobre qué expresaba la poesía, que no eran precisamente solo palabras, cuando él escribía no estaba involucrando solamente un texto en un papel para ser juzgado por otros literatos o por críticos de la literatura, sino que estaba dando testimonio de un involucramiento brutal. Entonces, él escribió poesía en las paredes, escribió poesía en servilletas, en papeles, en anotaciones y también en un cuaderno guerrillero. ¿Con qué escribió? Yo creo que lo escribió con el alma y con su esencia más pura de una persona magnífica que han tenido las letras y el compromiso por transformar la sociedad, por

0: la búsqueda de justicia en nuestros pueblos.
1: ¿Qué aprendizaje te ha dejado estos 5 años de investigación de la verdad en la garganta?
0: Antes que un aprendizaje, me ha dejado un placer muy grande de poder compenetrarme con toda su obra poética, incluso con algunos poemas clandestinos que también editamos, inéditos. En este caso, los poemas clandestinos sí habían sido editados, pero otro conjunto de poemas que no se habían publicado hasta entonces. Así que involucrarse con la poesía de Roque Dalton es una tarea placentera, ardua. Fue igualmente complicado lidiar con archivos de la CIA y con rastros perdidos también de su obra y de su vida, que tuvo esa complejidad. Él durante los últimos años firmaba correspondencia con Julio Cortázar, con Fernández Retamar, con grandes referentes, diciendo que estaba en Hanoi, Vietnam, y era parte de su encubrimiento. Él esos años estaba en Cuba preparándose para la lucha revolucionaria. Entonces, rearmar todo ese pulso vital, toda esa complejidad que tuvo la vida de un militante revolucionario en tiempos de dictaduras, en tiempos de fuertes persecuciones, también fue un desafío. Pero por sobre el desafío, yo reivindico el placer de adentrarse en su obra, y lo recomiendo para cualquiera que tenga esa curiosidad. Busquen textos de Dalton, busquen textos de Torre Castillo. Superficialmente se conoce cuando nos llega un poema por las redes sociales o por algún tipo de socialización, que siempre es positiva, pero en sus libros, en su obra, hay mucho más que eso.
1: ¿Consideras que es vigente que la literatura de Dalton sea presentada en las escuelas de América Latina?
0: Yo considero no solo que está vigente esa poesía para ser presentada en las escuelas, sino que debería ser materia de estudio, como los grandes paradigmas de la literatura, ¿no? Como puede ser Gabriel García Márquez, Ahora vengo de Colombia, o Julio Cortázar, que lo mencionábamos antes. La poesía latinoamericana tiene su canon establecido, pero más allá de eso, también tiene quienes contaron la historia de sus pueblos, como Roque en Pobrecito poeta que era yo, en Historias prohibidas del Pulgarcito, donde uno puede, de forma incluso pedagógicamente mucho más amena, en escuelas, en cursos, en universidades, problematizar la historia oficial que nos han contado a través de la poesía, y en este caso Roque también es muy propicio para eso.
1: ¿Qué mensaje le darías a la juventud?
0: Bueno, el libro no se propone dar un mensaje como tal. El libro trata de poner sobre la mesa elementos también de una historia que no es la historia oficial, que no es la historia contada, que no es la historia que se manipuló y que se tergiversó también para enlodar de algún modo, si es que eso fuera posible, la figura de Roque, pero también de las izquierdas revolucionarias en nuestro continente. Ha habido situaciones trágicas, dramáticas en los movimientos revolucionarios, pero también hay vidas que son plenas de heroísmo en el sentido más pleno del compromiso con los pueblos, y la figura de Roque transmite eso. Así que jóvenes o no tan jóvenes, quien quiera compenetrarse de mejor modo y entender sobre todo a cabalidad aquel espíritu, en este trabajo o en cualquier otro lugar de Alto van a encontrar mucho de eso.
1: Te agradezco mucho, Pablo, por tu tiempo y mucha suerte en las presentaciones.
0: Gracias por el interés, aquí a disposición.
1: Para el informativo mesoamericano Voces Nuestras, Herbert Reyes.
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3: ¿Por qué la autonomía? Simplemente porque duramos más de 15 años pidiéndole a los diputados de la Tierra que aprobaran el proyecto de ley de desarrollo autónomo. Nosotros creíamos que ese proyecto nos daba la posibilidad de poder recuperar todo nuestro territorio, o realmente tener la autonomía propia. Siempre dijimos que es un proyecto de vida de los pueblos indígenas. Y cuando nos sacaron de la Asamblea Legislativa Rastra, decidimos en aquel momento no volver más a la Asamblea. Decidimos ejercer la autonomía con ley o sin ley dentro de nuestro territorio.
4: En el año 2010, representantes de pueblos originarios en Costa Rica fueron expulsados con violencia de la Asamblea Legislativa al exigir que se votara sobre el proyecto de ley de desarrollo autónomo de los pueblos indígenas.
5: Este proyecto, que era avalado por los distintos territorios, buscaba recuperar la autonomía y hacer valer sus derechos. Nunca vio la luz. Solo se usó como parte de promesas electorales. Justicia para Sergio, Jerry y los pueblos originarios.

0: Esta fue una producción de la Coordinadora de Lucha Sur-Sur, Voces Nuestras y esta emisora.
1: En México.
2: Desde hace casi 14 años, María Esperanza Lucioto López inició una cruzada de dignidad, valentía y memoria como respuesta a la indolencia de las autoridades de Procuración de Justicia de San Luis Potosí, encargadas de la investigación del feminicidio de su hija, Carla Pontigo Lucioto, ocurrido el 28 de octubre de 2012. La inacción de las autoridades y las irregularidades en la investigación en el feminicidio de Carla la obligaron a remar contracorriente y a forjar un carácter duro para poder acompañar a otras madres que, como ella, han vivido la pérdida de una hija por feminicidio. En 2019, la primera sala de la Suprema Corte de Justicia de la Nación otorgó un amparo a la familia de Carla Pontigo. Se reconoció que la investigación del caso fue deficiente y sin perspectiva de género. Se ordenó reabrir el expediente, reestructurar la investigación desde cero y tomar en cuenta estándares internacionales en materia de derechos humanos y violencia feminicida. A casi 14 años del feminicidio de Carla Pontigo y pese a los avances legales, no hay detenidos ni líneas claras de investigación. Mientras tanto, Esperanza vive bajo amenazas y hostigamiento. Pasamos a escuchar esta producción de la serie Aliadas, historias de vida de periodistas y defensoras, a cargo de CIMAC Noticias, periodismo con perspectiva de género.
3: Yo soy María Esperanza Lucioto, defensora de los derechos humanos, mamá de Carla Pontigo. Carla era una estudiante, tenía 22 años, estudiaba la carrera de nutrición. El acontecimiento de Carla fue el 28 de octubre del 2012, aquí en el estado de San Luis Potosí. En la madrugada nos hablan para decir, Carla tuvo un accidente, pero nunca me imaginé que la magnitud del problema. Cuando yo llego al hospital, sale un médico y me dice, señora, necesito que usted me autorice porque tenemos que intervenir quirúrgicamente. Avísele a quien le tenga que avisar porque no sabemos si pase la noche. Ya desde esa hora empezaron los médicos a cada hora iban y que si iba a donar los órganos de mi hija. Pasó mi mamá, pasaron mis hermanos, pasaron todo el mundo a verla. Ella nunca reaccionó. Porque todo era una mentira. Ahora sé que todo era una mentira. Porque Carla no había fallecido cuando me dicen a mí ahora. Ella ya había fallecido desde hace mucho. Por eso le surgió que yo diera los órganos.
2: Carla fue trasladada a un hospital tras vivir un supuesto accidente. La realidad era otra. Su cuerpo presentaba huellas de tortura y violencia sexual. María Esperanza fue presionada durante horas para donar los órganos de su hija Carla.
3: Toqué todas las puertas como no tiene idea. Aquí fui al Congreso, fui a con diputados, iba con todo y todo me cerraban las puertas. Yo empecé a hacer cartas a quien me escuchara y me fui a Ciudad de México. Allá a Ciudad de México, pues encontré la Fundación para la Justicia Democrática del Estado, que Amnistía Internacional, que fueron los que me empezaron a escuchar. Empecé a trabajar con ellos, empezamos a ver todas las inconsistencias y todo lo que se llevaba de todas las violaciones a los derechos humanos, de los cuales pues estábamos siendo objetos. Entre el caso de nosotros, que es el segundo caso que sale de la Suprema Corte de Justicia de la Nación, y sale por unanimidad la sentencia de Carla, que fue la sentencia que hasta ahorita ha sido más completa, que sirve para los feminicidios, porque más que nada fue eso, que tanto desde el Ministerio Público, el juez, el ministro y todos pueden ser sancionados, hasta el policía por omitir, por llevarse las cosas, por no dar de veras todo, puede ser sancionado tan administrativamente como penalmente.
2: Esta logró una sentencia de la Suprema Corte de Justicia de la Nación, en donde reconoce que la Fiscalía de San Luis Potosí inventó las causas de la muerte de su hija. Esta sentencia sobre el caso de Carla Pontigo es histórica, ya que junto a la sentencia del caso de Marina Lima del 2010, se determinan las bases para investigar todos los casos de feminicidio en México.
3: Bueno, después de esa sentencia, pues nosotros pues he estado luchando, dale cuenta, pues seguimos en esta lucha. Lo que yo menos quiero, y si yo siempre se lo he dicho, nadie pase lo que yo paso. A mí me ha costado

0: Viva de milagro, porque sí intentaron, inclusive aquí cerca de mi casa me echaron el carro encima, querían hacer daño, quisieron meterse a mi casa, hemos tenido muchos incidentes, pero sé que algo estoy haciendo y que algo va a salir de esto, que no nada más es el caso de mi hija, yo ya no lo veo nada más el caso de mi hija. Con las demás, pusimos un memorial en la plaza de armas, para las víctimas de feminicidio. Después de tantos años y seguimos toda la investigación, esperamos que pronto nosotros pues tengamos ya alguien, una luz. Yo todavía tengo esa esperanza y esa luz de que va a llegar algún día la justicia para mi hija.
1: María Esperanza Lucioto López ha trascendido su dolor individual para convertirse en un referente colectivo. Ha confrontado a las instituciones, ha litigado y protestado en las plazas públicas. Su voz resuena como una exigencia ética en un país que ha normalizado la impunidad. Para ella no hay justicia sin memoria y no hay reparación posible si el Estado sigue omitiendo su responsabilidad. En los caminos de la justicia las madres se encuentran. Juntas fundaron en mayo de 2021 la colectiva Por Ellas, Por Nosotras y Por Todas, con la de acompañar a otras madres, exigir justicia y visibilizar los vacíos del sistema de justicia. Esta fue una producción de Sirenia Celestino Ortega en la coordinación de contenidos, Lucía Lagunés Huerta en la coordinación editorial, Laura Arévalo en dirección y fotografía, y Ana Santos López en información, en una producción general de CIMAC Noticias.
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1: Así llegamos al cierre de esta emisión número 116 del informativo mesoamericano Voces Nuestras. Gracias por ser parte de esta red viva de voces que informa, cuestiona y no se rinde. Agradecemos su confianza y el de decenas de radios comunitarias en la región que nos retransmiten, las organizaciones aliadas y a cada corresponsal que desde los territorios sostiene este pulso informativo con compromiso, mirada crítica y por un mundo más justo donde quepan muchos mundos. Les recordamos que pueden seguirnos en redes sociales como Voces Nuestras y visitar vocesnuestras.org, donde encontrará más contenidos para seguir tejiendo comunicación feminista, popular y comunitaria desde y para nuestros pueblos. Nos reencontramos la próxima semana con más historias, más análisis y más luchas compartidas, porque en Mesoamérica la esperanza no se calla y la organización sigue creciendo. Le acompañó Joaquín Tapia Arenas. Hasta pronto.
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Hola, hola, bienvenida, bienvenido. Disponemos de una gran oportunidad para compartir nueva cita con momentos musicales inolvidables de décadas esenciales como los 70, 80 y 90. Y como solemos practicar y estilar en algunos episodios de El Vinilo, dedicamos esta edición al apasionante universo de los covers y versiones. Una forma de usar emocionantes canciones y sonidos vintage desde la perspectiva de otros grupos y artistas contemporáneos de la misma década, décadas posteriores o actuales. Una interesante propuesta que nos da la oportunidad de escuchar y comprobar cómo un tema perteneciente a una época y género experimenta una relación atractiva y sugerente en dominio de nuestro contexto musical. Todo preparado para vivir minutos de sensaciones desde el estudio MB en B, siempre un privilegio. Saludos melómanos de Juan Blanco.

despegamos en esta especial edición de El Vinilo, dedicado a covers y versiones de altura, a temas de referencia de los 70, 80 y 90, como es el ejemplo de He's the Great Dancer, todo un clásico del cuarteto Mr. Sledge en su disco fundamental titulado We Are Family. En el año 2021, Hispana recupera el hit con una visión muy especial cercana a los tiempos actuales, como se puede comprobar.

perspectiva actualizada de un clásico tema de la década de los 70. En el álbum titulado The Remixes, Ituana se atreve con una serie de temas de los años 70 y 80. Cierra, de hecho, el trabajo con este gran hit de los tiempos que las hermanas Sledge compusieron en 1979.

Can't Help You es una canción disco escrita por los Bee Gees en 1977. La canción, de hecho, aparece en la banda sonora de Saturday Night Fever en una versión de Yvonne Elliman, lanzada en noviembre de 1977. Décadas después, Syd Finger da el paso definitivo y bucea en el pasado de la música con la finalidad de encontrar una fuente de inspiración. I Can't Help You renace en dos versiones, en 19 para radio y otra para el universo Dennis.

de este tema ya disponíamos de varias versiones grabadas en la propia década de origen. Con poco espacio temporal de diferencia, este hit cuenta con la interpretación, como mencionábamos, de Yvonne Elliman y los propios autores, los Bee Gees. A estas referencias musicales y otras que se centraron en este tema, debemos sumarle una más, la de Sick Finger.

más covers y versiones en esta cita especial de El Vinilo. Traspasamos un poco nuestras fronteras temporales para situarnos en 2001. Este año nace la banda estadounidense de pop Scissor Sisters. En una impecable colaboración con Elton John, escriben una canción titulada Don't Feel Like Dancing, primer sencillo del segundo álbum Tada. Una interesante opción para Stereo Dub, que en el año ya 2020 recupera la magia de Don't Feel Like Dancing.

0: La versión de este tema consigue conservar la esencia original de una canción que en sus inicios lograría situarse en los primeros puestos de las listas en media Europa, Estados Unidos y Australia.
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0: Una de las cartas de presentación de la banda Sade es Smooth Operator. Se trata de uno de los temas que se incluyen en uno de los primeros álbumes en la década de los 80. Esta canción da título genérico al trabajo del grupo británico. Recientemente, General Soundboy escoge Smooth Operator como homenaje a la calidad musical de un pasado irrepetible.

0: La canción se centra en el relato de la vida de un estafador que se mueve dentro de los círculos de los dos círculos. Se dedica a mantener diferentes relaciones con mujeres que no queda muy claro si lo hace motivado o movido por los sentimientos o por el propio interés individual. Esta versión actual de Smooth Operator aparece en el año 2022 gracias a la acertada elección de General Soundboy.
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0: An Illusion es una canción de 1980 del trío británico Imagination. Es famosa por ser el tema principal de la película FX, Efectos Mortales, referirse al sonido post-disco o al rhythm and blues. Pasa de manera inexorable por esta formación fundamental para entender qué sucedió en la música en la década de los 80. En tiempos más recientes y con gran habilidad y experiencia para los covers, Eve S. Jones marca la pauta con su particular visión de Jazz and Illusion.

0: Curiosamente, esta interpretación de Just an Illusion aparece en un disco de E.B. C. Jones titulado Please Don't Go, muy inspirador también de las décadas de los 80 y 90. Just an Illusion es uno de los temas que consigue colarse en los puestos de privilegio en las listas de diferentes países y hoy en día acumula una buena cifra de reproducción en las principales plataformas de música.
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0: En el año 1983, el músico estadounidense Matthew Wilder lanzaba el primer sencillo de su álbum debut. Aquella presentación llevaba por título Back My Stride. El tema sienta sus bases en los géneros del reggae y el pop de la época y en poco tiempo acariciar varios números uno y recibir una gran aceptación entre el público. Mats and Mai traslada Break My Stride a otros aires y registros musicales en el año 2019. No parece que este éxito o a este éxito le siente nada mal otros ambientes como por ejemplo el de la bossa nova.

0: Esta canción ha sido interpretada por muchos artistas a lo largo de los años, incluyendo versiones de Puff Daddy en 1997 y Christina Aguilera en 2003, entre otras versiones. Una de las más recientes es esta perspectiva situada en la bossa nova a través de la mirada de Mats May.
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0: Paul McCartney y Michael Jackson publican un sencillo en 1983, se incluye en los trabajos del ex-Beatle titulado Peeps of Space, la se convertiría en el séptimo éxito de Jackson en lo que iba de aquel año. Tras el furor y la pasión inicial del tema, llega el tiempo de los covers y versiones. A este contexto contribuye Eve Sid Jones, muy habilidoso en tratar temas ajenos. En sus manos, Say, Say, Say, vive una actualización muy especial.

0: Este tema fue una forma que el Jackson de compensar a Paul McCartney por su colaboración en el disco Thriller con el tema The Girl Is Mine. La canción, como decíamos, se incluye en uno de los trabajos del ex-Beatle y la revisión de Eve Sid Jones, que acabamos de escuchar, es desde luego una forma de aprovechar la calidad innata de un éxito imborrable.
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0: Hace un instante.

Escuchábamos un verdadero éxito del dúo formado por Paul McCartney y Michael Jackson, y ahora nos detenemos en uno de los temas singles en el disco de Jackson titulado Off the Wall. Una de las canciones centrales era Rock With You. En el año 2021, la artista y vocalista Talisa Carrer aprovecha su talento para darle una nueva impronta a este clásico.

0: La original, The Rock With You, fue escrita por Roth Temperton y producida por Quincy Jones. No es la primera, será la última versión que se registre de este gran clásico. La interpretación de Talisha Carrer ofrece unos resultados y unas sensaciones excelentes. Cabe decir que se trata de una profesional de la música muy centrada en recuperar temas de las décadas de los 80 y 90 de referentes como Michael Jackson o incluso el grupo REM.
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0: De El Vinilo, dedicada a los covers y versiones, otra de las grandes aportaciones a este universo llega a través de la singular visión de Sublime Reggae Kings. Escoge un clásico éxito de la banda británica Depeche Mode. En su disco titulado Music for the Masses se encuentra incluido este tema, Strange Love, extraño amor. El sonido de la música electrónica sortea también con esta versión fronteras impropias para situarse en un género como

Strange Love fue el tema de apertura de la promoción del álbum Music for the Masses de Depeche Mode, con una presencia en primer plano de un teclado en forma sumamente rítmico que lo convertiría en algo esencial para aquella época del grupo. Más próximos en el tiempo recuperamos este gran hito gracias a la genialidad de Sublime Reggae Kings.

Durante este recorrido por los senderos y caminos de los covers y versiones, volvemos a tropezar con los hermanos Jeep. Hope This Is Your Love es una canción grabada por los Bee Gees en 1977. También, como se sabe, se incluye en la banda sonora de la película Fever. En el 2, Bellstar Club Rider hace gala de buen gusto y de una intuición especial y lleva al estudio de grabación un tema inconfundible, a pesar, eso sí, de las variaciones que ofrece este cover.

En 1983 los Bee Gees fueron demandados por el editor del musical Chicago, Ronald Sele, quien reclamó a los hermanos haber infringido la ley de derechos de reproducción, el copyright de uno de sus éxitos, Let It End, por reproducir notas y compases de este tema en Who Is Your Love. Al margen de este litigio, décadas después llega una versión exquisita y muy recomendable de Bellstar Club Rider que acabamos de escuchar y compartir. Seguimos instalados en la década de los 80. En esa época emerge un grupo conocido como Culture Club. Se proyecta desde el Reino Unido con una solidez y originalidad impecable. Una de sus banderas sonoras fue Karma Chameleon, un verdadero hit que alcanzaría las principales listas de éxito. En el año 2016 el tema reaparece transformado por CX.

0: Karma Chameleon es una canción del británico The New Romantic Culture Club. Fue lanzada inicialmente en 1983 y formó parte de su segundo álbum de estudio titulado genéricamente como Color by Numbers. Esta, de hecho, no es la única versión de importante éxito de la época de este tema.
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Gary Moore fue conocido por ser un enorme guitarrista y por sus interesantes discos dedicados al género del blues en una época en la que los sonidos electrónicos se imponían con demasiada frecuencia. El God the Blues fue el título de uno de sus discos grabados en 1990 en los míticos estudios musicales de Abbey Road. Luca Giacco introduce con habilidad el tema El God the Blues en el género del reggae en su disco I Knew Benin, publicado en 2021.

0: Still Got the Blues es el álbum más exitoso de la carrera de Gary Moore. Con este tema lograría reivindicarse como músico especializado en un género con el que podía llegar a un público más amplio. En el Reino Unido vendería más de 300.000 copias y hoy hemos escuchado una perspectiva muy diferente de la original gracias a Luca Jacco.
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0: Último vinilo que ponemos a girar en este especial dedicado a covers y versiones. Love Fool es una canción de The Cardigans que podemos encontrar en el tercer álbum de estudio de un grupo de enorme autoridad en la década de los 90. La publicación de este tema se convierte en el primer sencillo internacional. Una mirada más reciente del tema nos conduce a Ursel Dalbany, que retoca Love Fool para adaptarlo a los nuevos tiempos, especial en la base rítmica.

Loveful ha sido objetivo de los covers y versiones de su publicación en el año 1996. Una gran mayoría han tratado de respetar en buena parte la original. En esta ocasión no ha sido el caso. La propuesta de Orcel D'Albany pretende romper con el pasado para situar un tema en los estilos y corrientes del presente.

Pascua disfruta a este nivel musical, el tiempo suele ser escaso o muy escaso. La sucesión de canciones provoca que percibamos que no seamos conscientes que los minutos pasan demasiado rápido. Una gran experiencia haber compartido interesantes covers y versiones con los apasionados de la música y apasionadas de la música de los 70, 80 y 90. Explorar cómo y de qué forma interpretan una misma canción otros artistas o grupos que pertenecen a generación similar o sucesivas es un ejercicio desde luego cautivador y edificante para nuestro afán no solo de recordar sino también de investigar la evolución de un tema referente a tres décadas a las que estamos aquí en el vinilo entregados. Dispondremos de más ocasiones en las que buceemos en los mares y océanos de los covers y versiones. Desde el estudio MB, siempre un privilegio. Saludos melómanos de Juan de Sola.

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